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8: Bueno, vamos a ver con cuántos nos alcanzamos a ir en esta línea. Hay una película, creo que es cristiana, llamada Código de Honor. Uf, dice Fidel Cuervo por aquí. Mario Germán Sierra dice, buenas tardes Mario, la película, yo antes lloré junto a mi esposa que estaba conmigo viéndola. Un cortometraje indio de un niño llegando tarde y era porque llevaba a la mamá a terapia, lo vio el profesor y se siente. Yo creo que la vi y creo que esa es una historia que se ha contado varias veces en redes sociales. Gracias por la participación, Tocayo. Buenas noches, película para llorar, ¿quién amará a mis hijos? Dice por aquí Jesús Alberto. Alexandra Marín, buenas noches, si me recuerdo no me engañan, creo que la primera película con la que lloré y bastante fue con E.T., el extraterrestre. Ha sido muy fuerte también hoy esa película. Claudia Vélez, muchas me han hecho llorar. Las que más recuerdo, Voces Inocentes, La Vida es Bella, La Lista de Schindler, El Pianista, El Niño de la Pijama de Rayas, La Tumba de las Luciérnagas, Hachiro, Mi Primer Beso, No se Aceptan Devoluciones, Belleza Inesperada, Amor Ciego y tantas más. Hola Mario, la película que más me ha hecho llorar a los cineastas fue Love Story, dice William. Llorar de miedo, E.T., dice Juan Román. Hola, buenas noches, yo lloré con Titanic la primera vez que la vi, pero mi novia lloró con Terminator 2, cuando Terminator bajó la cadena en la lava caliente y se derritió despidiéndose de John Connor. Lo dice Luis Bermúdez. John Durán está pidiendo por aquí una canción. Gilberman Ochoa, Muñetón, ¿qué más, Gilbert?
9: Hola amigos de la ochentera, película que me puso a llorar y súper mal quedé, Siempre a Tu Lado.
8: Ajá.
9: Mal me dejó esa película, sí. Me dejó por ahí una hora llorando.
8: Qué vaina, hombre, yo ya llevo como 7 minutos, me van a hacer llorar también a mí. Carlos Mario, dice Mario, buenas noches, la película que me hizo llorar fue Coqueta de Pedrito Fernández, yo lloré con Voces Inocentes. Dice por aquí Farley Gómez. Sandra Viviana dice, hola con Perfecto Asesino, un abrazo, son los mejores. Yomara Sosa, buenas tardes, mi primera película fue El Mártir del Calvario, tremenda esa película en esa época. Creo que ya no doy más. Hola Mauricio, dice Mauricio Giraldo, la película que me sacó lágrimas fue Diario de una Pasión, excelente y triste historia. Desde Robledo, Alberto Calderón, los voy a sacar a todos. Yo de niño, cuando vi un caballo blanco que se hundía en una arena movediza en la película Historia Sin fin, Juan Manuel Jaramillo dice... buenas tardes, soy Manuel Jaramillo, desde Madrid, España. La película que más me causó tristeza y me sacó lágrimas fue El Submarino. Y mil gracias, saludos cordiales a todos. La vida es bella, dice Gustavo Arenas. Por aquí, hola, buenas noches, soy Carlos Pineda. La película que me hizo llorar fue Quisiera Ser Grande con Tom Hanks. A Frank Giovanni, no sé si lo alcanzo. Escuchemos el principio, por lo menos.
10: Buenas noches, La Chentera.
8: ¿Cómo estás?
10: ¿Cómo estás, hombre, Mario?
8: Bien, ¿y vos?
10: Gusto en escucharte.
8: Lo mismo, siempre. Gracias.
10: El programa.
8: Gracias,
10: Mario,
8: viejo.
10: ¿Sabes qué?
8: Sí.
10: A mí la película que me hace llorar siempre que la veo. Ajá. Es que En Busca de la Felicidad.
8: Sí, sí, sí.
10: Con el morenito que anda con el hijo para rey, pa' que duerme en una estación de tren.
8: Sí, estamos hablando de Will Smith y es su hijo original en la vida real. Un abrazo, viejo. Cristian Calle, un abrazo, gracias por tu buena vibra siempre. Diana dice, buenas noches, yo he llorado con todas, creo que la primera fue una Semana Santa, el mártir del Calvario, y ahí los leí y los escuché a todos. Gracias, ya viene La Noche Entera, clásicos para soñar. Gracias a todos en el WhatsApp por participar, a todos por escucharnos, y en el TikTok Live, a todos los que estuvieron conectados, un abrazo grande. Mañana a las 5 de la tarde nos escuchamos de nuevo en La Máquina del Tiempo. Chao, chao. Feliz noche. La

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la mañana, 9:25 minutos, 9:25. Hola, buenos días, Mauricio Pérez les saluda, qué rico estar nuevamente con ustedes aquí disfrutando de la ochentera 91.9, edición número 480. 480 programas llevo ya. En el año corren 245 días, faltan 120. Hoy es día del aprendizaje digital, de la crianza respetuosa. Crianza respetuosa de los hijos. Hoy es el día del piercing en las orejas. Día del coco. ¡Ay, qué rico el coco! El día del Cabernet Sauvignon. El día del bisonte. El día de conocer tu talento. El día de quedarse con nosotros y disfrutar, gozarse de la programación, recordar con cada uno de los temas musicales que pasamos, viajar en el tiempo, a esos 70, a esos 80, a esos 90, cuando éramos jóvenes y bellos, cuando estábamos en el colegio, en la universidad, cuando estábamos empezando a trabajar, cuando nos casamos. Todo lo que buscamos es viajar en el tiempo. Y como siempre, arrancamos viajando en el tiempo. Abro mi cuaderno 1990. El 2 de septiembre de 1990. ¿Cuáles eran las principales canciones en la ciudad de Medellín? En el puesto número 4 estaba Jon Bon Jovi con Blaze of Glory. Y en el número 3 estaban los New Kids on the Block con Tonight. Bienvenidos a otra edición de la Agenda de Mauricio Pérez. Arrancamos con 1990. Estaban haciendo en 1990, en septiembre. Ay, ay, ay. Aquí está Blaze of Glory.

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tunear. Los New Kids eran muy fuertes en 1990. Porque los vamos a encontrar posteriormente. Se los digo. Bueno, de una vez vamos a plantear la pregunta para el día de hoy. ¿Tuvieron triciclo? ¿Ustedes tuvieron triciclo? ¿Algún vecinito tenía triciclo? ¿Aprendieron a montar en triciclo? ¿Los montaban en triciclo? ¿Cómo fue su relación con los triciclos? Yo no tuve triciclo. Yo no tuve, en mi casa no tuvimos triciclo. Algunos vecinitos de pronto tenían triciclo y me daban una vueltecita. Acuérdense que el triciclo, uno de ellos, algunos de ellos tenía para acompañante, tenía un puesto posterior y otros tenían un volquito donde se podía llevar los muñecos o llevamos piedras. Los triciclos. Es que me acordé de los triciclos del Centro Comercial San Diego. En San Diego había unos triciclos y la gente iba a San Diego a montar en triciclo o a llevar los niños a montar en triciclo. Hoy la pregunta, ¿tuvieron triciclo o no tuvieron triciclo? ¿De qué color era? Si se acuerdan la marca. ¿Cuál fue su relación con los triciclos? Mientras escuchamos las dos canciones principales en Medellín, en 1990, un 2 de septiembre de 1990, en el puesto número 2 estaba Guns N' Roses con Knocking on Heaven's Door, y en el número 1 estaban nuevamente los New Kids on the Block, esta vez con Step by Step, paso a paso. Puesto número 2 y 1 de la ciudad de Medellín en 1990.

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Eso fue un fenómeno en Medellín, los New Kids on the Block. Es más, Veracruz Estéreo le hizo la programación un día completo a los New Kids on the Block, tocando solo canciones de los New Kids on the Block. Era tanto el fenómeno en los 90. Veo que hoy estamos en el 2 de septiembre de 1990. Luis Martínez nos escribe en sintonía desde las 3 de la mañana, 55 minutos. Alexander Mejía nos manda bendiciones. Gloria Ortiz reportando sintonía. Robinson Alberto Sepúlveda, feliz ombligo de la semana. Ah, es que los miércoles para nosotros es el ombligo de la semana. Luis Gabriel AM, saludos a don Mauricio Pérez. No, no, Mauricio Pérez, Mauricio, quíteme el don. Lina saluda a Samuel Hurtado. Samuel es un gran, gran, gran oyente, aunque solo tiene 7 añitos. Lina lo saluda, que es su mamá. Ramón Betancourt me dice, claro que tuve triciclo, mi hermanito y yo. Ah, montábamos todo el día en triciclo. Desafortunadamente mi hermanito se fue con el COVID. Pero recuerdo que salíamos a montar los dos, qué bonito. Cristian Camilo Mesa, claro que tuve triciclo, era doble metálico, naranjado. Si se acuerdan de qué color era el triciclo, mejor. Si se acuerdan la marca, mejor. Una pequeña descripción del triciclo. Hoy estamos recordando el hermoso y adorado triciclo. Salir a dar unas vueltecitas. Es que fueron los principios de la bicicleta. Después de los triciclos vinieron unas bicicletas con unas llantas para que uno no se cayera. Y después la bicicleta en sí. Pero lo primero fueron los triciclos. Los triciclos que llevábamos. Arena, tierra. Los que tenían un volquito. Que tenían un volco pequeño. Ay, los triciclos. Hoy estamos recordando las listas de 1990 del 2 de septiembre. En el puesto número 5 estaba Poison con Unskinny Bop. Y en el número 7 estaba Elton John con Sacrifice. Escuchemos esas dos canciones de 1990 de una fecha como hoy.

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Sacrifice con Elton John. Tengo tiempo para una última canción. Sí, que tengo tiempo para una última canción. Estaba en listas el 2 de septiembre de 1990. Technotronic. Y van a estar aquí en Medellín el 31 de octubre. Oh, oh, yeah. Estaba en lista Rocking Over the Beat. Oh, yeah. Technotronic. Tuboleta.com. Oh, yeah. Para que se vayan de fiestón con nosotros.

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2: Los triciclos es el tema del día de hoy. Tuvieron triciclo, montaron en triciclo, tenían triciclo los vecinos. A ustedes les compraron uno sencillo o uno doble, uno con volco. Montaban con los hermanitos, con los primitos, con los vecinos, una vuelta únicamente. ¿A qué hora los dejaban sacar los triciclos? Fue traído de Niño Dios, se lo dieron de primera comunión, se lo dieron de cumpleaños, se lo dieron al hermanito y él se los prestaba. Iban al Centro Comercial San Diego a montar en triciclo. Hoy los triciclos, edición número 480 de la agenda de Mauricio Pérez. Corren en el año 245 días, faltan 120. Semana Mundial del Aprendizaje Digital. Día de la Crianza Respetuosa. Día del Cabernet Sauvignon. Día de los que tienen piercing en las orejas. Día del Bisonte, día de conocer tu talento. Día de quedarse con nosotros, de disfrutar nuestra programación. En 1989, en una fecha como hoy, el álbum número uno en los Estados Unidos se llamaba Repeat Offender. Ese álbum era de Richard Marx y en ese álbum estaba esta canción. Right Here Waiting, aquí esperándote. Por esta canción abrimos otra edición de la agenda de Mauricio Pérez.

0: Dailymotion con obsesión.
1: Son las 7 de la mañana, 14 minutos. En el año 1347, cosa grave, inicia la peste negra o la peste bubónica en Europa. Muere el 60% de la población de Europa con la peste negra o la peste bubónica. Y en 1969, más reciente, se instala en Nueva York, en el Chemical Bank, el primer cajero automático. ¡Ay, está cumpliendo años el cajero automático! Está cumpliendo 56 años el cajero automático. El primer cajero automático de Colombia fue de Conavi en la ciudad de Medellín, en el edificio Coltejer. Ese fue el primer cajero automático. El de Colombia fue en Medellín. Vamos a ver qué nos dicen ustedes acerca de la pregunta del día de hoy, que tiene que ver con los triciclos. Óscar Agudelo, el de triciclo me lo trajeron de niño Dios. Era amarillo y tenía dos puestos. John Jairo Montoya, rojo y también con dos puestos. Claudia Bernal, rojo, dos puestos. Me dice que teníamos que esperar por turnos porque éramos muchos los hermanitos. Eso pasaba que dieran ustedes una o dos vueltas, se bajaban, entraban los otros hermanitos a montar, o uno se quedaba manejando y el otro atrás. John Zapata. Mi triciclo era marca Monarch, rojo. Además también tuve una moto plástica con pedales. Giovanni Álvarez. Tuve uno a los 16 años. Yo creo que estabas crecidito para un triciclo. Y me bajaba por unas pendientes más empinadas en mi triciclo. Creo que estaba grandecito. Raúl Iván Zapata me manda una foto de un triciclo rojo de dos puestos. Muy bacano y muy bonito. Si me quiere mandar fóticos también, si tiene fotos del triciclo. Hoy estamos hablando de triciclos. Hoy tendremos invitados a nuestros amigos del Centro Comercial San Diego, después de las 9 de la mañana, para que nos hablen del festival San Diego 50 Horas. ¿Qué canciones eran número uno en una fecha como hoy? En 1977, Elvis Presley era número uno en Inglaterra con Way Down. Y el número uno en los Estados Unidos en una fecha como hoy era este, el de Andy Gibb, número uno. 2 de septiembre de 1977. I just want to be your everything.

0: esa canción se llama Tres veces una dama y la interpreta Lionel Richie con el grupo de Commodores. Bueno, vamos a hablar un poquito de Lionel Richie.
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0: Lo que vamos a brincar, lo que vamos a gozar. Bueno, hace un momentico les presenté Three Times a Lady. Y la noticia es Lionel Richie fue ingresado a una UCI para someterse a pruebas tras no poder continuar en un concierto en San Luis, Missouri. Lionel Richie ingresó voluntariamente el pasado sábado a un hospital de San Luis, Missouri, donde fue trasladado a la unidad de cuidados intensivos para someterse a varias pruebas médicas, según informó el canal de noticias TMZ. Yo creo que ya salió, eso fue el sábado. Pero nos asustó porque estamos en una época donde nuestros artistas son mayorcitos. Se nos enferman frecuentemente, tienen que cancelar las giras. Nos dimos cuenta que el vocalista de Poison, Bret Michael, canceló completamente las giras. Que Barry Manilow canceló las giras. Que Elton John cancela conciertos. Ahora Lionel Richie se nos va hace 15 días, Dolly Parton. Bueno, es una época complicadita para nuestros artistas, que están llegando ya a épocas de los 70, 75, 80 años y la salud es mucho más frágil. En una fecha como hoy nació William Everett Preston, conocido como Billy Preston. Nació en Texas, en Houston, el 2 de septiembre de 1946. Fue un muy, muy, muy importante músico. Trabajó con los Beatles, con los Rolling Stones, con Little Richard, con Ray Charles, con Joe Harrison, con Elton John, con Eric Clapton, con Bob Dylan, con Sam Cooke, con King Curtis, con Sammy Davis Jr., con Aretha Franklin, con los Jackson 5, con Quincy Jones, con Richie Sambora, con John Lennon, con Red Hot Chili Peppers, con Jaguares, la banda mexicana. Este señor fue un prodigio de la música. Yo creo que no obtuvo el reconocimiento internacional que se lo merecía. Pero ¿saben qué? Le decían el quinto Beatle. Y participó en esta canción, Get Back, de los Beatles. Hoy estaría de cumpleaños Billy Preston.

En 1923 se hizo la primera película del Jorobado de Notre Dame. Era el 2 de septiembre de 1923. Yo no sé, ustedes de pronto son muy jóvenes y no les tocó ver en televisión a Shazam. Shazam lo dieron hace algunos años en cine, pero sabe que lo habían dado a finales de los 70 y comienzos de los 80 en televisión. Michael Gray era Shazam y hoy está de cumpleaños. Está cumpliendo 75 años el recortado Michael Gray de Shazam. Vamos a ver qué nos dicen ustedes acerca de los triciclos. Hoy tendremos invitados especiales a nuestros amigos del Centro Comercial San Diego y recuerdo los triciclos del Centro Comercial. Jorge Ramírez, el coste. Tuve uno rojo con volco. Allí llevaba a mi hermanita Gloria. Algunos triciclos tenían doble puesto y volco, otros no tenían sino un solo puesto y el volco. Y muchas veces había que llevar los hermanitos en el volco. Entonces uno no podía correr mucho en el triciclo porque se le caía el hermanito. Gloria Ortiz. Lindo día. Espero que disfrutemos. Gracias, gracias. Lindos recuerdos. Los recuerdos de los triciclos. Bárbara, Andreina y Pedro nos mandan saluditos a esta hora. Diana Vázquez me dice, no tuvimos triciclo. Yo tampoco tuve triciclo. No sé si por dinero, por la condición, si porque nuestros padres no pensaban en eso o no sé qué pasaba. Aunque era moda en los años 60 y 70 los triciclos. Luis Martínez, tuve uno marca Colbic. ¿Qué marca eran los triciclos que tuvieron? Si de pronto se acuerda. Viajando en el tiempo. Hombre, a ver, películas que eran número uno en una fecha como hoy. ¿Qué películas eran número uno en los Estados Unidos un 2 de septiembre? En 1979, una película de guerra muy fuerte, Apocalipsis Now, era la número uno. En 1980, Dos pícaros con suerte, segunda parte. En 1981, una cosa de locos, Cazadores del Arca Perdida. Y en 1982, Reto al Destino, o como lo llamamos nosotros, An Officer and a Gentleman, un oficial y un caballero. Y el tema principal de esa película era el de Joe Cocker y Jennifer Warnes, Up Where We Belong.

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Let Me Ride con Pat Benatar. Son las 7 de la mañana, 43 minutos. Les acompaña Mauricio Pérez. A las 5 de la tarde, La Máquina del Tiempo con Mario Jiménez, Marito. Y a las 7 hasta las 12, la noche entera, Clásicos para Soñar. Todo dentro de la programación de nuestra emisora. A las 2 de la tarde, JJ Muñoz, Checho Cano a las 10. Y yo estoy como a todos los días en la mañana. En 1667, París tendría su iluminado público o alumbrado público. Uno se imagina que prendían la lámpara. No, pasaban unos señores a prender los faroles, cuadra por cuadra. Así arrancó el primer alumbrado público, con faroles y con señores que se subían a prender los faroles. Era el año de 1667. Bueno, hace un ratico mencioné que en 1967 se instalaba en Nueva York, en el Chemical Bank, el primer cajero automático. Está cumpliendo de 57 años el primer cajero. No 56, como dije, sino 57 años el primero. Y como les dije, en Medellín tuvimos el primer cajero electrónico de Colombia. Vamos a ver qué nos dicen ustedes acerca de la pregunta del día de hoy, los triciclos. Sergio, tuve un triciclo rojo y yo me creía volando en ese triciclo. Hasta subía a mi perro que se llamaba Sultán. Esa era la otra cosa. Uno, si tenía volquito, de pronto subía el perro y se iba despacito llevando el perro como si fuera el amigo preferido. Fabián García. Tuve uno con rines blancos. Uy, eso se veía muy lindo. Los que tenían rines blancos. Hasta que empecé a crecer y empezamos a montarnos todos los amiguitos dentro o encima del triciclo. Nos montábamos 4 o 5 hasta que quebramos y partimos en 2 el triciclo. Triste historia, pero real historia. Por aquí me escribe Paulín Munera. Paulín me manda unas fotos de ella montando en su triciclo. Tuvo triciclo y tuvo moto plástica. Paulín, qué bonitas fotos. Te agradezco mucho por las fotos que me mandaste. Veamos qué canciones eran número uno. Dijimos que en el 77 Elvis Presley era número uno con Way Down en Inglaterra, y en Estados Unidos Andy Gibb, I Just Want to Everything. En 1978, Commodore con Three Times a Lady, que la presentamos hace un momento. Y en el 78, Frankie Valli con Grease. Y en 1979, el número uno en Inglaterra era Cliff Richard. Ya no nos hablamos más, We Don't Talk Anymore. Y el número uno en los Estados Unidos era The Knack, con el tema My Sharona. Aquí está el número uno en el 79 en Inglaterra y en los Estados Unidos.

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2: Doble dosis de música. Pero antes, invitación para que estén con nosotros bailando y compartiendo esas baladas de música de garaje el próximo sábado en el Festival San Diego 50 Horas. Vamos a estar poniendo baladitas de 9 y media a 11 y media para que se las bailen en una baldosa, como quieran, las dediquen, escriban en una hojita que les vamos a entregar, en una tarjetica, y para que disfruten las mejores baladas de todos los tiempos, baladas románticas. Es decir, la invitación es el sábado de 9 y media a 11 y media. Bueno, Phil Collins, ¿cómo está Phil Collins? En el 2003 dice que su adicción al trago lo estaba matando. Dice que en el 2023 mis riñones estaban fallando, mis órganos se estaban paralizando. Recuerda Phil Collins sobre una recaída que tuvo en noviembre del 2023. Dice que esa recaída lo dejó al borde de la muerte en un hospital suizo. Pasó 7 meses ingresado y su familia se planteó retirar el soporte vital. Hoy, a sus 75 años, tiene movilidad reducida, no puede tocar la batería y vive acompañado de una enfermera. Eso es Phil Collins. Doble dosis de música con Genesis y Phil Collins, The Land of Confusion, la tierra de las confusiones, y Paper Lay. Doble dosis de música con Genesis y Phil Collins en las vocales.

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8 de la mañana, 5 minutos. 8 de la mañana, 5 minutos. Es un número 480 de la agenda de Mauricio Pérez. Semana del aprendizaje digital, de la crianza responsable de los hijos, del Cabernet Sauvignon. Día de los piercing en las orejas. Día de conocer tu talento. Día de quedarse con nosotros en el día también de Internacional del Coco. ¡Qué rico el coco! ¿Se acuerdan las velitas con coco que vendían en la puerta del colegio? ¿O una limonada de coco? ¿O un coquito separado? Los coquitos pequeñitos que veíamos y aplastábamos con una piedra. Hoy es el día del coco. Día de quedarse con nosotros, de disfrutar. Invitación para que este fin de semana estén con nosotros en el Centro Comercial San Diego, en el Festival San Diego 50 Horas. El viernes, pasado mañana, estaremos de 3 a 5 con los coleccionistas. Si usted tiene algo que coleccione y lo quiere mostrar, lo invito de 3 a 5 de la tarde, que vamos a estar en San Diego. Por allá vamos a estar transmitiendo. Voy a llevar algunos de los coleccionables. El sábado vamos a estar vinileando, poniendo vinilos de 4 a 6 de la tarde. Y el mismo sábado, pero a las 9 y media de la noche, vamos a estar con clásicos para soñar, con dedicatorias. Nos vamos a poner románticos. El sábado a las 9 y media de la noche. Todo en las 50 horas. En el Festival San Diego 50 horas. Para que vayan, para que se programen este fin de semana. Además, las rebajas, los precios especiales de San Diego este fin de semana. Voy a buscar la próxima canción. Me perdonan un segundito, voy a buscar la próxima canción.

Ya la tengo aquí a la mano. Qué pena, qué pena. En una fecha como hoy nació un señor llamado Ramón Valdés. Ustedes saben quién era ese señor. Nos hacía reír mucho porque... porque siempre le iba mal en la vida. Bueno, lo trataban muy mal, por lo menos. Tenía una vecina que lo trataba muy mal. Él trataba mal a Kiko, Kiko lo trataba mal a él. Él quería al Chavo, el Chavo lo quería a él. Don Ramón Valdés nació en una fecha como hoy, conocido como el Rorro. Nació el 2 de septiembre de 1923. Hora de escuchar más música cuando son las 8 de la mañana, 8 minutos. Aquí está Paul Abdul con Cold Harder. El corazón frío.

con Hipsway. Son las 8 de la mañana, 15 minutos. 8:15 minutos. Vamos a ver qué nos dicen ustedes en nuestro WhatsApp, que es el 305-300-7919. Ana María Uribe tuvo un triciclo rojo con sillita posterior y repostabrazos. La que era mayor en la casa era la que manejaba. Eso pasaba cuando los hermanitos salían, el mayorcito era el que manejaba, el más pequeñito o el menor era el que se sentaba en la parte de atrás. Eso me dice Ana María Uribe. Luis Gabriel AM, no tuve triciclo. De esas cosas de la vida, situaciones económicas en la casa. Pero cuando empecé a trabajar, me compré mi propia bicicleta Shimano. Iván Arroyave, feliz miércoles. Rodrigo Alexis me manda dos fotos. El chiquito montado en el triciclo y después grande montado en el mismo triciclo. Es decir, que conservaron el triciclo en la casa y ahorita viejo se monta en el triciclo. Cuidado, lo daña. Carlos Mario Muñoz me manda fotos en el triciclo en 1984. Gracias por esas fotos, hombre. Carlos Mario Muñoz. Héctor Roldán nos manda una frase. Johnny Alexander Ospina. A mí el triciclo me duró mucho, mucho, mucho. Había gente que lo conservaba y tuvo por muchos años y lo pasaron de generación en generación. Se lo dieron los padres a los hijos a los hijos. Ha estado en muchas familias, los triciclos han durado mucho, los conservaban, los cuidaban, los limpiaban para que no les entrara tierra, no se mojaran mucho, no se oxidaran, que pasaba frecuentemente. Los tubitos se torcían, se iban comiendo también con la arena, con la tierra, con la humedad. En 1995, en una fecha como hoy, el señor Michael Jackson entra derecho al número uno. Hacía 37 años, esto no pasaba en las listas norteamericanas, que una canción debutara derecho al número uno y lo logró el señor Michael Jackson. Con esta canción, You're Not Alone, no estás

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Con Information Society, 8 de la mañana, 27 minutos. En una fecha como hoy nació uno de los mejores actores de la televisión colombiana de todos los tiempos, el señor Gustavo Angarita. Yo lo recuerdo en La Casa de las Dos Palmas y en Rasputín, el monje maldito. Nació en 1946, en una fecha como hoy, Gustavo Angarita. ¿Qué actor era Gustavo? En 1989 corre un rumor. Dice que Ozzy Osbourne intentó asesinar a su esposa Sharon. Después aparecieron juntos, pero corría el rumor de que tuvo un momento de agresión en 1989. Esos eran los rumores en el campo de la música. En una fecha como hoy, en 1937, fallece Pierre Coubertin, el hombre que creó los Juegos Olímpicos modernos. Y en una fecha como hoy, en 1988, arranca la gira Human Rights, es decir, la gira de los derechos humanos. Arranca con una gira de conciertos. En esos conciertos están Joshua Duo, está Tracy Chapman, está Bruce Springsteen, está Peter Gabriel y está Sting. Era 1988. Vamos a escuchar dos canciones de dos integrantes de esa gira. De Peter Gabriel vamos a escuchar Sledgehammer y de Sting vamos a escuchar Russians, los rusos. Son las 8 de la mañana, 29 minutos. Están escuchando la agenda de Mauricio Pérez. ¿Dónde? 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

Peter Gabriel con Chuck the Monkey. No, por favor, espérate un momentico, Tracy Chapman. Yo cuento una historia. ¿Me permites un momentico? Listo, gracias, Tracy. Bueno, me escriben por aquí. Vamos a ver quién me escribe. Me escribe Diana Avendaño. Sí, tuvimos. Éramos tres hermanos. Tuvimos un triciclo azul oscuro con asiento. Era doble, es decir, que tenía asiento. Y nos íbamos turnando los hermanitos. Franco Álvarez. Sí, tuvimos uno rojo, blanco, de dos puestos. Y yo tenía una hermanita y había que llevar, lógicamente, la hermanita. Casi siempre, si había una hermanita, el hombre era el que manejaba el triciclo. John Freddy Restrepo. Tuvimos uno de dos puestos, color naranja rosa. José Luis Gómez le está mandando un saludo a todos los taxistas. Y yo desde aquí también le envío un saludo cariñoso a todos los conductores. Los que van llevando a sus hijos al colegio, los que van para el trabajo, los que trabajan en el carro, que son conductores de camiones, de volquetas, de buses, de busetas, de taxis, de particulares. A todos los conductores un abrazo muy especial. Lo escribe Roger Arley Usuga. El niño Dios nos trajo un triciclo y lo disfrutamos bastante. Diana Moncada, tuvimos uno doble, rojo. Y primero fue de todos mis hermanos mayores, de mis dos hermanos mayores, y después pasaron a los dos hermanos que seguían. Esto era de generación en generación. Los hermanos se iban pasando, ya iban creciendo los hermanos, ya no disfrutaban tanto con el triciclo. Entonces venían los dos hermanitos menores y gozaban con el triciclo. Juan Carlos, Pastora, tuvimos triciclo y después pasó a ser bicicleta. Y por último, Diego me dice, no tuve triciclo, pero tuve un carrito plástico muy lindo, con pito, timón, y yo lo empujaba con los pies. ¡Oh! ¡Qué cosas! ¡Qué lindas historias acerca de los triciclos! En el Centro Comercial San Diego también hubo unos triciclos grandes, muy hermosos, y mucha gente iba al Centro Comercial y llevaba a sus hijos a montar en triciclo. Hace un momento les conté que en 1988 arrancaba una gira llamada Human Rights, por los derechos humanos. Estaban Sting, Peter Gabriel, Bruce Springsteen, Tracy Chapman y Yoshio Nadur. Y me falta por presentar también a Tracy Chapman y a Yoshio Nadur, que estuvieron en esa gira. Ahora sí, doña Tracy Chapman, cante para nosotros, por favor, Carro Rápido, Fast Car.

8:49. 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En la mañana son las 8:50. A ver qué nos escriben ustedes, que tengo tantos mensajes. Gonzalo Mazo, tuvimos un triciclo marca Amor, de doble puesto. Yo llevaba a mi hermanita Marcela. Maribel Córdoba, tuvimos uno de dos puestos. Y a los 8 años, mi hermanito se accidentó y lo llevábamos en el puestecito de atrás. Esta es la agenda de Mauricio Pérez. ¿Qué pasaba en una fecha como hoy? En 1970, Genesis pone un anuncio en la revista Melody Maker que buscan un baterista. Para esa audición se presentó un señor llamado Phil Collins. Ganó como baterista. Arrancó como baterista y después fue el vocalista oficial. En la mañana, 8:50, 8:50, hora de escuchar más música. Aquí está Imagination con Music and Lights, música y luces.

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0: En la mañana son las 9:06 de este ombligo de la semana. Como le digo yo, el miércoles para mí es el ombligo de la semana. Ahí viene este fin de semana una actividad que nos llena de alegría y va a ser espectacular para la ciudad de Medellín. Para eso tengo a Marco. ¡Marco, mamá! ¡Marco Ateortúa! ¡Marco, buenos días!
1: Hola, Mauro, ¿cómo vas?
0: Todo muy bien, afortunadamente. Marco viene de un centro comercial que tenemos en el corazón los antioqueños, que llevamos en el alma, en el corazón, porque desde niños nos enseñaron nuestros padres a ir a un centro comercial hermoso donde se puede caminar libremente, donde se puede sentir el aire, la lluvia, el sol, el fresco. Bueno, todo. Ya saben que es el Centro Comercial San Diego. Marco, buen día. ¿Cómo estás?
1: Todo muy bien, hombre. Feliz de estar aquí con ustedes.
0: Ah, para mí también es un placer tenerte. Bueno, nos esperan 50 horas espectaculares. ¿Qué es el Festival 50 Horas San Diego?
1: Bueno, el Festival 50 Horas San Diego es una oportunidad que tenemos en el Centro Comercial para darle a los visitantes de nuestro centro comercial las mejores promociones del año. 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
0: padre. Bueno, pero ¿es todo los géneros musicales o únicamente rock?
1: 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Pues por supuesto, ustedes son de las casas y estarán por allá presentándonos pues lo mejor de la música, pero tenemos todos los géneros. 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
1: Así es, Mauro.
0: Sí, porque no alcanzamos a un solo evento.
1: No,
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1: 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Entonces vamos a estar en Plaza San Diego con eventos, vamos a estar en Plaza Jardín también, vamos a estar en el patio también con algunos eventos. 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
0: pues
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0: ir
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0: Yo estaba viendo que el viernes voy de 3 a 5 con transmisión y con coleccionables. El sábado vamos a estar con vinilos de 4 a 6 de la tarde y el sábado vamos a estar de 9 y media a 11 y media con clásicos. ¿Qué otras actividades así como para mencionar? ¿Qué le hace que sean de otras emisoras? No me interesa. Bienvenidos sean todos nuestros colegas que van a estar en las actividades de este Festival San Diego 50 Horas.
1: Claro que sí. 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
0: ¿Qué nota?
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1: 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Entonces ver ese grupo generacional y esa relación entre todas estas generaciones, de tener este contacto con nuestros visitantes que nos quieren, que están desde chiquitos, tenemos todas las generaciones porque es un centro comercial que atrae generaciones mucho mayores y hoy también generaciones jóvenes. Entonces ver ese grupo generacional y esa relación entre todas estas generaciones.
0: Realmente descrestado y boquiabierto. Me dijo, la idea más hermosa de un centro comercial que he visto en Sudamérica la tienen ustedes en el Centro Comercial San Diego. Se fue para Costa Rica y diseñó un centro comercial. Yo no me acuerdo el nombre del centro comercial, pero me dijo, Mauricio, yo retomé diseños básicos del centro comercial. No se hizo una copia, sino que se hizo una adaptación. Pero me dijo, Mauricio, es de lo más lindo, lo más completo y lo más espectacular. Y yo creo que en diseños de centros comerciales, de lo más espectacular es San Diego.
1: Y además que tiene una particularidad, que es el primer centro comercial de Colombia.
0: Entonces, es el primero,
1: eso,
0: es pionero.
1: Y entonces que hoy todavía tenga esa relevancia desde la arquitectura, para nosotros el centro comercial es un encuentro a cielo abierto, como lo decimos, es oportunidad de ver naturaleza, de recorrer espacios abiertos, de ver el clima, sentir el aire, es claro, es muy especial, es un centro comercial que invita a quedarse, que sobre todo, porque lo más importante que nosotros queremos es que la gente no solamente vaya y compre, sino que se quiera quedar a tomarse algo, a reunirse con la gente, con sus amigos. Es claro, es un centro comercial que sigue estando vigente a pesar de todos los años que llevamos. Que
0: no se vaya, no se vaya, voy a escuchar dos canciones y hacemos y redondeamos la idea. Mientras escuchamos a MC Hammer con Can't Touch This. 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
1: 9 de la mañana, 23 minutos. Hoy me acompaña Marco Ateortúa. He recibido tantas buenas noticias del Centro Comercial San Diego. Lo primero, que este fin de semana que arranca en viernes a partir del mediodía, las actividades de un festival hermoso, querido, que esperamos todos los años con ansias, que son 50 horas. 50 horas llenas de espectáculos, de eventos, para todos los géneros musicales, para todas las edades, para que vayan, disfruten, hagan compras también con unas ofertas muy buenas. Pero estaba oyendo, ustedes acaban de terminar lo del Festival del Bonsai.
2: Sí, ese domingo acabamos ya desde el 28 de julio hasta el 30 de agosto, más de un mesito estuvimos con Bonsai, con Elena, una serpiente.
1: Una serpiente hermosa, con una boca gigante que nos invitaba a entrar y a recorrer. Uy, eso es hermoso.
2: Elena, que venía de Santa Elena.
1: De Santa Elena.
2: Claro, por supuesto.
1: El camino, los caminos eran representando los caminos en Santa Elena de la gente que va llevando las silletas,
2: claro,
1: y recorriendo cada una de las fincas.
2: Elena es una representación del recorrido que hay entre Santa Elena y San Diego, que es esa vía que parece una serpiente y que en una época como agosto se despierta para traernos pues todo, las flores y la fauna pues característica de esta época tan importante para los paisas.
1: Hay dos cosas, bueno, eran tres, la de la serpiente y la de los bonsai. Veo que están haciendo un mural. ¿Qué es lo del mural en San Diego?
2: Bueno, estamos diseñando una obra maravillosa que es nuestra galería a cielo abierto. Nosotros hoy tenemos una alianza con buses, que son los buses que llevan y traen los pasajeros directamente al aeropuerto de Río Negro, y tenemos ya la estación dentro del centro comercial.
1: Pero venga, ellos no los buses no paraban antes en la estación del metro junto
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1: al metro.
2: Ellos siguen teniendo operación cerca de la estación del metro y a otros lugares de la ciudad, pero en el centro comercial San Diego es un lugar seguro para llegar.
1: Ah, claro.
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1: Creo que están por el lado de Falabella.
2: Quedamos por el lado de Falabella, claro que sí. Y ahí mismo estamos haciendo en ese acopio, no solamente tenemos con buses, un acopio de taxis, de CTM, que lo que hace es que usted llegue seguro, pueda entrar al centro comercial, haga lo que tenga que hacer, viva la experiencia que por supuesto en San Diego le ofrecemos, y después se pueda ir tranquilo y seguro para su lugar. Y en ese espacio puntual estamos diseñando, como te decía, una galería a cielo abierto con varios artistas, de los mejores artistas de la ciudad, donde están representando en este mural la esencia de lo que es la ciudad, para que los pasajeros, los visitantes que lleguen a Medellín se encuentren, lo primero que se encuentren es con el arte y la cultura, que es uno de los ejes fundamentales y estratégicos del centro comercial.
1: Bueno, invitación entonces para que se vayan o para que se queden en Medellín este fin de semana, porque tenemos el festival 50 horas de San Diego, que es especial. Muchas actividades para este fin de semana.
2: Claro que sí, Mauro. Arrancamos viernes, sábado y domingo, 4, 5 y 6 de septiembre. Vamos a estar en el festival. En el viernes vamos a tener todo este fin de semana, vamos a tener la fiesta del vinilo. Arranca el mediodía, ahí vamos a tener DJs, los vinilos, para que los amantes de la música vayan, encuentren esas joyitas pues que que todos buscan pues para y que están necesitando. Vamos a tener una cartelera de artistas.
1: Paréntesis, super... ¿va a haber venta de vinilos también?
2: Vamos a tener venta de vinilos. Hay varios DJs y varias casas para que la gente vaya y mire, busque su musiquita y aparte de eso vaya escuchando los DJs mientras tocan, pues obviamente allá y disfruten, se toma una cervecita con esos calores que están haciendo, apenas es el parche. Durante el día vamos a tener diferentes tipos de artistas, va a haber música de todo, vamos a tener batalla de DJs, vamos a tener con ustedes la convocatoria de coleccionistas de la ochentera, por supuesto.
1: El viernes para que lleven, yo voy a llevar mis muñecos, por allí voy a llevar a Haití, a Ziggy, voy a llevar al Topollillo, voy a invitar a llevar de todos mis coleccionables.
2: Así es, arrancamos a las 3 de la tarde.
1: De 3 a 5.
2: Y nos vamos a ir hasta las 2 de la noche con más artistas. Vamos a tener música decembrina, tenemos vallenato, tenemos baladitas, tenemos música de los 80, o sea, la variedad es amplia. Para todos los gustos, también vamos a estar ubicados en todo el centro comercial, eso es súper importante, porque en las diferentes plazas, Plaza San Diego, Plaza Jardín, El Patio, vamos a tener activaciones en los corredores también del centro comercial, en la T, para que cada uno se acomode donde más le gusta. 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
1: Vea, yo le voy a ser sincero, yo recuerdo en San Diego en las 50 horas la gente haciendo fila para entrar a los almacenes. Eso es señal de que hay unas muy buenas ofertas y de que es todo un éxito el festival.
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1: Marco, mil gracias por la visita, gracias por invitar a Medellín a este gran evento, al Festival San Diego 50 Horas, allá nos veremos entonces.
2: 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Y por supuesto, ustedes son de las casas y por allá nos veremos.
1: Desde aquí, un abrazo a Andrés Chamorro, que va a ser el maestro de ceremonias. Pasó por una semanita muy complicada la semana anterior, despidió a su papá. Desde aquí, un abrazo a Andrés Chamorro. Lo veremos allá, lo abrazaremos y disfrutaremos con el Centro Comercial en Festival San Diego 50 Horas. Feliz mañana, feliz fin de semana y nos veremos allá.
2: Hola, nos vemos. Muchas gracias.
1: Continuamos con la música. Aquí están los Pet Shop Boys con Western Girls. A las 9 de la mañana, 29 minutos.

0: Clásico de clásicos, Hotel California, con Eagles.
1: Son las 9:38, 9:38, hay dos cumpleaños en el mundo de la actuación. Salma Hayek, la hermosa Salma Hayek, nació en 1966, un 2 de septiembre. Y hoy está de cumpleaños Keanu Reeves, nació en el Líbano, 1964, recordado por películas como Matrix, Constantino y Speed, Velocidad. Además está de cumpleaños hoy Carlos el Pibe Valderrama. Todo bien, todo bien. Nacido en 1961, un 2 de septiembre. Son las 9:39, 9:39. ¿Qué nos dicen ustedes acerca de nuestro tema del día de hoy? ¿Qué tiene que ver con los triciclos? Daniela Torres. Mi hermanita y yo teníamos un triciclo, o mi hermano, es que no sé si es mi hermano. Yo teníamos un triciclo muy parecido al que tenía Kiko en la serie de televisión El Chavo del Ocho. A propósito, Ramón Valdés estaría de cumpleaños. ¡Don Ramón! Nacido en 1923. María Elena Aguirre, mi vecino Juan C. tenía un triciclo que tenía volco y llevaba a la hermanita y me llevaba a mí. Nos íbamos turnando en el triciclo de Juan C. Y Sima Cogil me dice que qué bueno sonó la canción de los Beatles, Get Back. Edgar Tamayo me manda la foto del triciclo blanco con ruedas azules. Gabriel Osorio tenía un triciclo verde con rines blancos. ¿Cómo era su triciclo? Disfrutaron, alcanzaron a tener, no tuvieron triciclo, tenían los vecinos, tenían los primos. El triciclo era espectacular. ¿Cómo era el triciclo? ¿Me quieren contar? 9:40, aquí está Benjamin Orr con Stay the Night.

0: Salud, Johnny.
1: Con Men at War, que hay noticia de Colin Hay. Se vuelve a unir Men at War y saldrá de gira mundial para el próximo año. Ya lo anuncia Colin Hay. Estoy llegando al final. Hombre, en una fecha como hoy, Caracol Radio arrancó a trabajar en 1948. Desde aquí un saludo muy especial a Calandrio, Carlos Montoya, el que era de Radio Cristal. Calandrio está de cumpleaños el día de hoy. Andrés Chamorro también, un abracito. La semana anterior despidió a su padre. En una fecha como hoy nació Guy Liberty, el creador del Circo del Sol. Está vivo, nació en 1969. En una fecha como hoy, en 1995, arrancó Ordóñez de la Riñza en la televisión. Y en una fecha como hoy, en el 2015, arrancó la telenovela de las hermanitas Calle. El Compact Disc está de cumpleaños. El primer Compact Disc apareció en el mercado el 2 de septiembre de 1987. Google Chrome apareció. Yo todavía soy fanático de Google Chrome. Yo navego con Google Chrome. 2008, en una fecha como hoy. Resto de mañana muy feliz. Gracias por su compañía. Nos vemos mañana. Mañana nos vemos en cámara. Mañana tendremos nuestro programa normal. Invitación para que se queden con nosotros, para que se queden con La Máquina del Tiempo a las 5 de la tarde. La noche entera, Clásicos para Soñar de 7 a 12. Ya viene Checho Cano, JJ. Y yo me voy a despedir el día de hoy con Blondie, llamando por teléfono. Hanging on the telephone, colgado del teléfono. Feliz mañana, chao.

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2: 91.9 FM La Ochentera, así aquí estamos en esta edición de Regreso al Futuro. Hola, buenos días, soy Checho Cano, y aquí estoy presto para compartir con ustedes la música de Blondie, de Slay, de Corey Hart, de Foreigner, de America y de muchos más. Por el momento, pues, démosle inicio a esta mañana. ¿Qué hora es ya? 10 de la mañana, 11 minutos, hoy es 2 de septiembre y aquí estoy para llevarles esta canción The Latin Quarter, llamada Radio Africa, en esta edición de Regreso al Futuro, en la máquina de los clásicos, La Ochentera 91.

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Escuchábamos a Cheap Trick con su gran éxito I Want You To Want Me aquí en 91.9 FM en La Ochentera, Medellín. Recuerden que nos estamos preparando para el Festival 50 Horas de San Diego este fin de semana. El viernes a la 1 de la tarde estaremos la X y La Ochentera en un mano a mano a la 1 de la tarde. ¿Qué se escuchará mejor? ¿La música tocada en un tornamesa o en una controladora? Igual el objetivo es el mismo. Pero bueno, de parte nuestra, La Ochentera, sí, claro, el vinilo, tornamesa. Y de parte de la X, una controladora con sus mejores éxitos. Retro de los clásicos electrónicos bacanos que hicimos en la historia de la X. Eso será a la 1 de la tarde en el Festival de las 50 Horas de San Diego, iniciando. A la 1 de la tarde, para quienes estén por ahí, pasen, saluden y tendremos una muy bonita sorpresa para compartir a la 1 de la tarde. Luego a las 3 estaremos en vivo, coleccionistas. Si usted tiene por ahí vinilos, si tiene chécheres, Mauricio va a llevar, por ejemplo, no sé qué asuntos tiene Mauro. Mauro tiene un cuarto lleno de chécheres. Ustedes han visto en nuestras redes sociales con las ocurrencias que ha estado Mauricio Pérez de todos esos artefactos, algunos artilugios, otros muy usual, muy de uso todavía, que están todavía funcionales. Bueno, no sé, a las 3 de la tarde. Y así les voy contando. Por lo menos así nos iremos el viernes entrante, escuchando clásicos en vinilo, escuchando buena música. La invitación es para que la tarde del viernes nos acompañen y estén con nosotros en el Festival 50 Horas San Diego. Un festival que tiene un color bonito para este fin de semana. Lo que ha sido éxito, que nunca dejará de serlo, más lo contemporáneo. Mientras, hablando de canciones que todavía siguen muy vigentes y hasta en varios idiomas, aquí está la canción original y versión original. Claro, Darío Gómez le sacó su versión muy, muy válida para nuestro entorno cultural, pero fue Gloria Gaynor la que dijo que sobreviviré.

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I'm not superstitious. No soy supersticioso. Europe y este gran éxito fue número uno aquí en Medellín en 1988. Me consta haberlo escuchado en las emisoras, en especial en Todelar Estéreo 91.9, aquí en esta misma frecuencia cuando llegó al puesto número uno. Más no fue número uno en... No fue número uno en Estados Unidos. Llegó, creo que lo máximo, al puesto 9 cuando estaba en listas, pero terminó el año en el puesto 34. Uno diría, guau, esta canción sota tan lejos. Pero es que si uno va al año 88, hay una cantidad de canciones que, mejor dicho, había mucho de dónde escoger. Por eso nos fundamentamos tanto en lo que es la ochentera 91.9. Por eso nuestra razón de ser es tanta música y tanta calidad en la música que ha habido en los 80 y que sigue teniendo vigencia. Y esta es una de esas pruebas de la banda sueca llamada Europe y su gran éxito. Fue número uno aquí en Medellín, sí. Fue número uno en Suecia, en Noruega, si no estoy mal. Pero en las listas lo recordamos como una de esas canciones muy, muy exitosas. Seguimos viajando en la máquina del tiempo. Vamos a recordar a Mike and the Mechanics. Oh, I needed some miracle. Aquí en 91.9 FM, La Ochentera, Medellín.

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Ario Speedwagon, Keep on Loving You, aquí en 91.9 FM, La Ochentera, Medellín. Seguimos viajando en la máquina del tiempo. Vamos a recordar a los Bee Gees y su Night Fever.

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0: Claro que sí, aquí estoy, estaba por aquí, conectado con ustedes en esta mañana del fin de semana que se acerca ya. Este fin de semana estaremos sobre uno de los eventos más importantes de ciudad que estaremos presentando y estaremos allí haciendo nuestra labor como buenos ochenteros. Y estaremos obviamente en el Festival 50 Horas de San Diego. Es uno de nuestros preparativos que tendremos. Pero bueno, eso será este fin de semana. Preparémonos para ello, para disfrutarlo, porque será algo genial. Mientras, vamos con unos mensajes importantes, más invitaciones para eventos y mucho más de lo que tendremos aquí en 91.9 FM, La Ochentera Medellín.
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es de Giorgio Moroder, Phil Oeki y su grupo llamado Human League, The Human League, y su canción Together in Electric Dreams, juntos en los sueños eléctricos. Canción programada por ustedes en nuestro WhatsApp y que, por supuesto, hay espacio para este tipo de canciones cuando ustedes eventualmente las programan y es chévere. Seguimos viajando en la máquina de la música en este DeLorean de la radio La Ochentera 91.9 Medellín. Vamos por allá, finalizando la década del 60, comenzando los 70, y una bonita canción para compartir con ustedes.

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Fly to the Angels. Escuchábamos entonces a Slaughter. Nuestra edición de Regreso al Futuro aquí en la Máquina de la Música, la ochentera 91.9 Medellín. 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Bueno, mientras ustedes se van preparando para las actividades de este fin de semana y esta invitación, por ejemplo, de Expo Masi aquí en la ciudad de Medellín, vamos a escuchar un clásico en vinilo. Vamos a 1985 a escuchar a Tears for Fears y su Everybody Wants to Rule the World. Todos quieren dirigir el mundo. Aquí está el sonido entonces en vinilo, clásico en vinilo, a través de la ochentera 91.9 Medellín.

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1: En unos minutos, Johnny Muñoz estará trayendo un gran punto. Está trayendo muchos clásicos. Está en este momento mirando qué canciones y qué mensajes hay para que ustedes puedan compartir esos clásicos en esta edición de Música a la Carta en la Tarde de este miércoles. Así pues que esperamos que ustedes continúen con nosotros en la tarde de hoy para viajar en el tiempo con esos clásicos y sus mensajes que pueden dejar en nuestro WhatsApp 305-307-919. 305-307-919, nuestro WhatsApp, para que ustedes sigan viajando en la máquina del tiempo aquí en la ochentera 91.9. Soy Checho Cano, nos escucharemos mañana aquí en esta edición de Regreso al Futuro nuevamente. 10 a 1 de la tarde. Mientras, escuchamos a Janet Jackson, When I Think of You.

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0: Aquí le damos más vida a los clásicos. 91.9 FM, La Ochentera Medellín. Una emisora de Todelar. La dirige Checho Cano. La conduce John Jairo Muñoz. La programan ustedes en Música a la Carta. A través del 305-300-7919. Ustedes ordenan. Vamos hasta las 5 de la tarde. 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
0: Sometimes it's hard. Bueno, la primera es por cuenta de la casa. Estamos a 2 de septiembre. El 2 de septiembre de 1989 fue sábado. Hace 37 años. Los 5 primeros lugares en el listado Hot 100 de Billboard. La canción número 5 subía 5 puestos. Angel Eyes de Jeff Healey Band. Jeff Healey Band. La canción número 4 era esta, de Gloria Estefan, que se lanzaba como solista. Permanecía estable con Don't Wanna Lose You.

La canción número 3 permanecía estable también, Hanging Tough. The New Kids on the Block. La canción número 2, el anterior número 1 para Richard Marx y el tema Right Here Waiting.

Y a partir de un día como hoy, el 2 de septiembre del año 1989, Paul Abdul alcanza el primer lugar en Billboard por tercera vez con esta canción, Cold Hearted, Insensible.

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1: Quisiera que por favor me complacieran el día de hoy con la canción Your Song de Michael Jackson. Muchas gracias.

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0: Era la vocalista Samantha Fox. Y la canción I Only Wanna Be With You, Solo Quiero Estar Contigo, es un tema original de Dusty Springfield, por allá del año 1963. Y bueno, hubo varias versiones de esta canción, entre las cuales se cuenta una de una banda llamada Bay City Rollers de 1976. Otra versión en la voz de The Tourists de 1979. Otra versión con Nicolette Larson de 1982. Y la versión que acabamos de escuchar, que es de Samantha Fox, de su álbum I Wanna Have Some Fun del año 1989. I Wanna Be With You, Solo Quiero Estar Contigo. Un saludo para Antoine Ríos, que la ordenó aquí en Música a la Carta. 305-300-7919. Ordenen, vamos hasta las 5 de la tarde. A las 5, Mario Jiménez los espera con la máquina del tiempo hasta las 7 de la noche. Karime Abdulaziz, buenas tardes, ¿cómo estás?
1: Quisiera esta canción de Carol King, You Got a Friend. Un abrazo y un resto de tarde muy, muy, muy feliz. Gracias.
0: Gracias, Karime. Carol King.

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1: Toca, me va a programar por favor esta tarde de MC Maker Holiday Rap. Gracias y muchas bendiciones para todos.

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1: Aquí le damos más vida a los clásicos. 91.9 FM, La Ochentera, Medellín. Estamos en Música a la Carta, edición de hoy miércoles. Hoy 2 de septiembre, año 2026. Comenzábamos otra hora más de Música a la Carta con la canción Barracuda de Heart. Un saludo para John Freddy, que la ordenó a través del 305-300-7919. Háganlo, si no se han agregado, lo pueden hacer. 305-300-7919. Ordenen a través de un mensaje de texto o a través de un audio hasta las 5 de la tarde. Bueno, hace unos minutos también escuchábamos la canción Earth Song, la canción de la Tierra, que le compuso Michael Jackson a este hermoso planeta. La ordenó Gustavo Ruiz. Barracuda, John Freddy. 305-300-7919. 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

0: Buenas tardes, ¿cómo están? Me gustaría escuchar la canción Money for Nothing y me gustaría dar un saludo muy especial a mis compañeros de la Bodega 18. Mi nombre es Jonfrey Ruiz, un abrazo muy amable para todos.
1: Gracias, Jonfrey Ruiz. Money for Nothing and Chicks for Free. Dire Straits, Mark Knopfler en la voz, acompañado de Sting, quien lo inspiró con su canción de The Police Don't Stand So Close to Me, Money for Nothing. En Música La Carta, ordenen 305-300-7919.

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1: Y bueno, así me bautizan con un disquito de Kiss, I Was Made for Love You. Muchas gracias. Dios los bendiga siempre.

0: Bueno, John Ceballos quería que lo bautizáramos con esta canción de Kiss. Debutando en Música a la Carta, John Ceballos con I Was Made for Loving You. Fui hecho para amarte, Música a la Carta.
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0: Ya lo saben. Sábado 31 de octubre, Diamante de Béisbol de la Unidad Deportiva Atanasio Girardot, aquí en la ciudad de Medellín. Música a la Carta. Edición de hoy miércoles. Ordenen 305-300-7919, como lo hizo Catherine desde Santa Elena con esa canción Cherokee de Europe.

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2: Era la canción Alone de Heart. Saludo para Samuel, que lo ordenó aquí en Música la Carta. Marisol, buenas tardes. ¿Dónde estás? ¿Qué vamos a escuchar a esta hora?
3: Feliz tarde, amigos de La Ochentera. Me gustaría escuchar a Flock of Seagulls, Space Age, Love Song, tema de los 80. Muchas gracias. Aquí con Marisol de Bogotá. Gracias.
2: Gracias, Marisol. Space Age, Love Song, canción de amor de la era espacial, a Flock of Seagulls. Música a la carta.

0: Shape of My Heart, una canción de Sting. Un saludo para Vanessa Arboleda, que la ordenó aquí en Música a la Carta.
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0: 305-300-7919. Música a la Carta, a los James Bond. Estamos para atrapar oyentes con buena música. Vamos hasta las 5 de la tarde. Recuerden, de 5 de la tarde a 7 de la noche, La Máquina del Tiempo con Mario Jiménez. Y hoy, después de las 7 hasta las 12 de la noche, las mejores baladas en La Noche Entera, clásicos para soñar. Seguimos con Música a la Carta. África de Toto, la ordena Alba.

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2: When is love? Angélica la ordenó desde el centro de la ciudad mientras trabaja. Para Música La Carta por 91.9 FM La Ochentera. Vamos a presentar una canción de un cantante, compositor y político de Senegal, llamado el Youssou N'Dour. Y está acompañado de una cantante, compositora, rapera, DJ y locutora sueca llamada Nene Cherry. Es una canción del año 1994. Se titula 7 Seconds.

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1: Buenas tardes, JJ y Ochenteros. Un saludo cordial para todos. Música a la carta hoy. Quisiera que me complaciera con la canción Seven Seconds.
2: Era John Freddy Restrepo que ordenaba Seven Seconds, la canción que acabamos de escuchar con Yuzu Endo y Nene Sherry. Y bueno, terminamos la hora de música a la carta con esta que ordena Ubeymar. Too much time on my hands. Demasiado tiempo en mis manos. Canción de Styx. Música a la carta. Edición de hoy miércoles.

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1: Aquí le damos más vida a los clásicos. Es Música a la Carta por 91.9 FM La Ochentera Medellín, edición de hoy miércoles. Ustedes ordenan a través del 305-300-7919 hasta las 5 de la tarde. A las 5, La Máquina del Tiempo con Mario Jiménez hasta las 7 de la noche. Y La Noche Entera con Clásicos para Soñar, las mejores baladas de 7 a 12 de la noche, hoy miércoles. 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Por aquí nos escribe Rodolfo Rincón. Quiere que saludemos a Gustavo y al Mono Cano. Y desean escuchar una canción de Video Kids que se titula Woodpeckers from Space. Pájaros carpinteros del espacio.
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1: Jota, por favor, si me puedes complacer con Never Say Goodbye de John Bon Jovi. Muchas gracias, JJ. Feliz tarde, un abrazo.

0: Never Say Goodbye. Nunca digas adiós. La canción de The Bon Jovi. La ordenó Freddy Arias. Aquí en Música La Carta por 91.9 FM, La Ocho Entera Medellín. Ordenen.
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0: 305-3007-919. Música a la carta. Un saludo para Camila Rueda. Ordena esta de The Vapors, Turning Japanese. Volviéndome japonés. Música a la carta.

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1: Matica, buenas tardes. ¿Cómo le va? Con mucho calorcito. Matica, una cancioncita de Jack Wagner. I am need. Call and need. Por favor.

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1: Hola, buenas tardes. Un besito grande para todos los ochenteros. Jota, escuchamos Like an Egyptian, por favor. Gracias, un abrazo.

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1: Era la canción Walk Like an Egyptian. Walk Like an Egyptian, la canción de The Bangles, que escuchan aquí en Música La Carta por 91.9 FM, La Ochentera Medellín. Estamos en la edición de hoy miércoles. Un saludo para Lina María Saldarriaga, que la ordenó. Antes a esa canción teníamos el tema All I Need, todo lo que necesito, de Jack Wagner. Un saludo para Julián Saldarriaga. 305-307-919. Buenas tardes, Edward.
2: Si son tan amables de Música La Carta, de Players, Baby Come Back.
1: Con mucho gusto, Edward. Esta buena canción de finales de los años 70. Baby Come Back. Nena regresa. Player en Música La Carta. Ordenen. Vamos hasta las 5 de la tarde.

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1: China Girl. La canción de David Bowie. Juan Gonzalo Sepúlveda la ordenó aquí en Música La Carta. Bueno, nos ordenan una canción de Lenny Kravitz, una canción del año 1993. Peter la ordena. Are you gonna go my way? ¿Vas a seguir mi camino? Lenny Kravitz. Vamos a ver esta canción. ¿Cómo les fue en listas? En el listado Hot 100 de Billboard. Espérate a ver. Ah, es que la canción le da título al tercer álbum de Lenny Kravitz. La canción se estrenó el 8 de febrero de 1993 y alcanzó el lugar número 4 en el Reino Unido. Vamos con esa. Con mucho gusto, Peter. Aquí está Lenny Kravitz. En Música La Carta. Are you gonna go my way? ¿Vas a seguir mi camino, Lenny Kravitz? Ordenen 305-300-7919.

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1: DJ, un cordial saludo acá desde Manizales, Freddy Navarro, para usted y todos los ochenteros. Y J, ¿me podrías complacer con la canción de Tesla, Love Song? Muy amable, gracias, una feliz tarde.

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2: Esa canción que acabamos de escuchar, Stand Back. Un tema de Stevie Nicks, vocalista de Fleetwood Mac, que hizo un álbum por allá a principios de los 80 llamado Belladonna. La canción la ordenó Tito Ortega. Antes teníamos a Tesla y Love Song, canción de amor. La ordenó Freddy Navarro desde la ciudad de Manizales. Esto es música a la carta. Vamos con Sandra. Buenas tardes, Sandra, ¿cómo estás?
3: Hola, Jota, buenas tardes. Sandra de la ciudad de Pasto. Quiero solicitarte el tema Suicide Blonde de In Excess, y especialmente para mi hijo Juan Felipe, que está allá en la bella ciudad de Medellín. Gracias.
2: Gracias, Sandra, desde Pasto, Nariño. Para su hijo Felipe. Aquí está Suicide Blonde, la rubia suicida. In Excess, en música a la carta. Ordenen, vamos hasta las 5.

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1: JJ, haciendo un favor, porque lo cambio usted en mitad de Church, Bajo la Vía Láctea, o Repeat, cualquiera de los dos.

0: Under the Milky Way, bajo la Vía Láctea. La canción es de The Church. Saludo para Albeiro Garro, que la ordenó aquí en Música a la Carta, edición de hoy, miércoles.
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5: Señor Parra, desde Bello. J, quisiera por favor que me complacieras con Detroit Box City de Kiss. Un abrazo para todos y feliz tarde. Muchas gracias.

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1: Aquí le damos más vida a los clásicos. Música a la carta, edición de hoy miércoles. Comenzábamos la última hora con Detroit Rock City. Esta canción de Kiss hace parte de su álbum Destroyer, que fue el cuarto álbum de Kiss del año 1976. Y posteriormente la canción le dio título a una película muy exitosa de música. Detroit Rock City. 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Antonio Vargas, aquí te estoy etiquetando como nuevo, etiquetando. Antonio Vargas, ¿qué vamos a escuchar a esta hora en Música a la Carta?
2: Jota, por favor, un tema de Durán Durán. Sí, cualquiera de Durán Durán. Puede ser de Richless.

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2: Buenas tardes, La Ochentera. Un saludo muy especial a todos los ochenteros. En esta tarde tan hermosa.
3: ¡Quiero! Una cancioncita, hermano.
2: Mijo, Bon Jovi, Living Sin. Dios me lo bendiga. Un abrazo. Feliz tarde.
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0: Living in Sin.
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0: Viviendo en pecado. Era la canción de Bon Jovi que la ordenó Mario Gómez. Música a la carta, edición de hoy miércoles. Ordenen a través del 305-300-7919.

0: Jota, hay una versión de las varias versiones que hay de Roberta Flack, Killing Me Softly, creo que fue lanzada en el 73, si mal no estoy.
1: Killing Me Softly, claro que sí, Jader Oviedo. Aquí está en Música la Carta y es Roberta Flack, matándome lentamente con su canción.

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1: Hey, hey, hey, buenas tardes, ochenteros. ¿Cómo están en este hermoso y maravilloso atardecer? Quería enviarles un saludito muy especial desde Buenos Aires y quiero la canción To Our Heart de Stacy. Un abracito.

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1: Two of Hearts, dos de corazones, la canción de Stacy Q. Saludo para Tatiana Osorio, que la ordenó aquí en Música a la Carta. Hace unos minutos escuchamos The Reflex de Duran Duran. Antonio Vargas la ordenó. 305-307-919. Y a esta hora atendemos a Juliana, que debuta en Música a la Carta. Con esta de Whitesnake, Is This Love.

0: We Build This City, canción de Starship.
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0: Música a la carta. Esa canción de Starship la ordenó Gilbertman Ochoa. A través del 305-300-7919. Un saludo para Tatiana Leal Jaramillo. Dice que va en el carro con Laura. Y ordenan esta. Save a prayer, Duran Duran. 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

0: Glory of Love, la gloria del amor. La canción es de Peter Cetera. Después de salirse de Chicago, siguió su vida como solista, su vida artística como solista. Y logró varios números uno, entre los cuales se cuenta este, Glory of Love, que la ordenó Olguis.
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0: Música a la carta, John William García, la ordena Mike Sharona.

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1: My Sharona. Era de NAC. John William García la ordenó. En Música La Carta por 91.9 FM La Ochentera, que ha llegado a su final. Muchas gracias por la programación de hoy, como siempre. Ya viene la máquina del tiempo con Mario Jiménez hasta las 7 de la noche. Y de 7 a 12 las mejores baladas en La Noche Entera, clásicos para soñar. Nos vamos con la última. La última y nos vamos. Aníbal Patiño, buenas tardes, ¿cómo estás?
2: DJ, buenas tardes. Un saludo muy especial. Habla Aníbal Patiño, a ver si me puede colocar de Scorpion. Cualquier tema de Scorpion, que todos son buenos.
1: Cualquier tema de Scorpion. Gracias a Aníbal Patiño. Diego Alejandro nos va a decir cuál de Scorpions es la que vamos a escuchar. Diego Alejandro, buenas tardes.
3: John Jairo, buenas tardes. Para usted, para todos los oyentes, a la carta quisiera escuchar de Scorpion, Semin Engine. Muchas gracias, Dios bendiga.
1: 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Muchas gracias, porque esto fue Música a la Carta.

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El gran Billy Joel desde New York con Tell Her About It. Billy Joel en la ochentera 91.9. En esta tarde ya comenzando la máquina del tiempo, metiéndonos ya a la máquina del tiempo. Hola, buenas tardes, ¿cómo andan? Hoy es miércoles, es 2 de septiembre del año 2026. Aquí estamos juntos. Un placer como siempre nuevamente. Soy Mario Jiménez. Y hasta las 7 de la noche nos metemos en la máquina del tiempo con buenos clásicos y obviamente recordando esas historias que nos unen, esos momentos inolvidables, llenos de personas, músicas, momentos, recuerdos, algo que queda en nuestra mente, en nuestro corazón para siempre. Por eso tenemos Alma de cassette y Corazón de vinilo en la ochentera 91.9. que va a celebrar ya sus 2 años, su segundo aniversario. Lo vamos a hacer con un gran evento en vivo el 31 de octubre. Ya vamos a hablar de eso y les propongo el tema del día, el tema de la tarde, noche, hoy. Es que recuerdo de tu adolescencia te hace sonreír cada vez que lo recuerdas. ¿Qué recuerdo de tu adolescencia te hace sonreír cada vez que lo recuerdas? Es la pregunta de hoy en el programa, en este espacio que nos hace encontrar todos los días de lunes a viernes entre 5 de la tarde y 7 de la noche a las 6. Nos conectamos vía TikTok en un live más en esta tarde-noche. Bienvenidos a la máquina del tiempo.

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dell'album Mysterio The Flappard con Low Bites. ¿Qué recuerdo de tu adolescencia te hace sonreír cada vez que lo cuentas? Es la pregunta de hoy en la máquina del tiempo que va hasta las 7 de la noche en la ochentera 91.9. Hoy a las 6 de la tarde nos conectamos como siempre en nuestro TikTok Live. Si no conocen nuestra cuenta de TikTok, los invito a que la revisen, a que la ojeen, como decimos en Colombia, a que la visiten. Nuestra cuenta es arroba la ochentera 91.9, igual nuestra cuenta en Instagram. Estamos en un sitio web llamado la ochentera 919.com, y nuestra app para Android y iOS es la ochentera 91.9. ¿Qué recuerdo de tu adolescencia te hace sonreír cada vez que lo cuentas? Y comenzamos ya con Laser, que dice: buenas tardes, las voladas a acampar hasta 8 días. Luz Tangarife dice: hola, soy Luz Tangarife de Niquía. Recuerdo cuando me sentaba a escuchar música hasta la madrugada con un Walkman al escondido de mis padres sin hacer ruido para que no me regañaran. Olguis dice que muchas gracias a Johnny que la compró, que le puso su canción hoy en Música a la Carta. Yo sacaba un mango, dice Gloria María de Los Ángeles, y lo rotábamos entre amiguitas hasta que la pobre Pepa quedara blanca, blanca. Nunca olvido eso. Por eso, mi lema es: cuando estoy corta de dinero, siempre digo, estoy más pelada que un mango. Ok. David Agudelo dice: los zafarranchos en el Palacio de los Eventos, Postobón en Monterrey. Uy, qué recuerdos eso. Luis Carlos Cardona, cuando me sacaron de la cancha por no hacer tareas. Lina Henao, ¿cómo vas, Lina? Cuando salí sin permiso para una discoteca, mero recuerdo, dice. Catalina San Miguel nos saluda y nos dice que en un ratito va a participar. Estamos en la máquina del tiempo, en la ochentera. ¡Máquina!

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0: Holiday Scorpions. Hoy después de las 7 de la noche, cuando termine la máquina del tiempo, tendremos la noche entera clásicos para soñar. Y a propósito, vamos a tener clásicos para soñar también ese sábado en las 50 horas de San Diego, 50 horas soñando y bailando baladas ochenteras de garaje en clásicos para soñar. 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Vamos a vivir los clásicos que llevamos en el corazón. 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Nos vemos allá. Hoy les estamos preguntando por esos recuerdos de adolescencia que los hacen sonreír. Cuando se acuerdan de esas travesuras de adolescencia, una de esas que los haga sonreír, cuéntenmelo ya al 305-300-7919, nuestro WhatsApp. Y en un ratito a nuestro TikTok Live en la ochentera 91.9. Dice, vamos por la 18, así aparece en el WhatsApp, jugar fútbol en la calle. Yo sé que lo hice. Ahí fue donde aprendimos muchos a jugar realmente fútbol, en la calle, haciendo canchitas con piedras. Dos piedras a un lado, dos piedras al otro, hacíamos pico y monto. Uno daba un paso, el otro daba un paso y íbamos escogiendo compañeros para el equipo, cada uno para su bando. Juan Román dice, aquel día en el cementerio. Ok, tocará imaginarnos. Alejandro Rúa dice, cuando nos echábamos agua en la boca y preguntábamos, ¿cómo te mojaste? Y respondíamos, estoy seco, y le echábamos el agua. Qué gaminería, dice. Son recuerdos. Jorge Zuluaga dice, buenas tardes. Mario Jiménez está haciendo una tarde muy bonita. Hoy soy Jorge Zuluaga desde Bello, sí. La tarde está muy bonita. En mi adolescencia lo pasé muy bacano con mis hermanos haciendo cometas para vender. Me acuerdo que mi hermano mayor era el que las hacía. Eran faroles, estrellas de zumbadores, cruces. Y como yo era menor, me llevaba los domingos a elevar cometa. Era una época muy bonita para mí. Muchas gracias, señor Mario Jiménez. Por aquí está James o James. ¿Qué dice James? ¿Cómo vamos?
1: Mi hermano, muy buenas tardes.
0: ¿Bien o no?
1: Algo que me saca mucho la sonrisa cada vez que...
0: ¿Que se acuerda?
1: Me acuerdo mucho.
0: Ajá.
1: Es que me volé de la casa. Sí. Para encontrarme con una nena.
0: Sí.
1: Y cuando estaba llegando allá, mi mamá estaba en la misma casa donde yo había llegado de la nena.
0: No digas.
1: Imagínese.
0: No.
1: Me devolvieron a punta de pelo, hermano. Cada no, que me acuerdo de eso, sonrío.
0: Claro, imagínate. Me imagino que las mamás eran amigas, entonces. Saludos, amigos de la ochentera, dice José Durán. Lo que siempre me da risa cada vez que me acuerdo es que en las semanas culturales del colegio hacíamos fonomímicas del grupo Village People con todos los atuendos de los 6 personajes, pero no sabíamos que eran gay, a excepción de Víctor Willis. Y eso me da risa, no sé si se pueda contar. ¿Normal? ¿Sí? Ahora, uno hace Village People más allá de su condición sexual, ¿no? La pasa bien es por la música. Grandes, qué bueno son los Village People. Peludo, ¿cómo vamos?
2: Hola, ochentera, mi nombre es el Peludo San Antonio de Prado.
0: Eso.
2: A mí me regañaba porque yo me volaba a jugar fútbol al escondido de mis papás y me daban una pela a la berraja cuando volvía a la casa.
0: Ok. Lo entiendo. Más o menos me pasó algunas veces. La máquina del tiempo en la ochentera.
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0: Shattered Dreams. Atención pues los coleccionistas retro, porque este viernes, el 4 de septiembre, entre las 3 y las 5 de la tarde, pueden llevar a San Diego su coleccionable favorito de los 80 y 90. Y vamos a compartirlo todos. Vamos a abrir juntos un baúl de los recuerdos. Así que ya saben, coleccionistas amantes de los vintage y todo lo que llevamos retro en el corazón, nos vemos allá este viernes a las 3 de la tarde en el Festival San Diego 50 Horas. Mauro Pérez obviamente va a llevar muchos de sus coleccionables. Y ustedes también nos pueden llevar a compartir algunos. Para eso estamos, para compartir estas 50 horas de San Diego. Todo el fin de semana, clásicos en vinilo. El viernes en la tarde, el sábado, el viernes también en la tarde, coleccionables. El sábado en la noche, luego de las 9, vamos a tener clásicos para soñar. Esto va a estar de pelos, como dice Bart Simpson. Estamos preguntando por esos recuerdos de infancia o de adolescencia que los hace sonreír cada vez que los recuerdan. Por aquí Rodolfo dice, hola Mario, parce, lo mejor, los martillos robados. ¿Es eso? Es que me puso los iconos, los emoticones, perdón. Creo entender eso. Por aquí tenemos a... Hola.
1: El mejor recuerdo que tengo de la infancia.
0: Sí.
1: Es cuando nos regalaron un Nintendo.
0: Sí.
1: Nos regalaron un Nintendo.
0: Sí, sí.
1: Y entonces cuando llegábamos de estudiar, adivinen quién te mantenía jugando Super Mario Bros.
0: ¿Quién? ¿Quién?
1: Mi abuelito. Mi abuelito aprendió a jugar Super Mario Bros.
0: No digas.
1: Y era, es muy gratificante ver al abuelo de uno.
0: Total.
1: Entretenido jugando Mario Bros.
0: Total, total.
1: Un buen recuerdo.
0: Sí.
1: Mi abuelo en paz descanse.
0: Muy bueno, un abrazo. El próximo regalo es su nombre. Luis dice por acá... No, Luis tiene un mundo de llamadas perdidas. Mario, buenas tardes. Soy Luis del barrio La América. Lo que recuerdo más y recuerdo que me hace sonreír en mi adolescencia, existía una emisora llamada La Superestación 92.9. Presentaban un programa que se llamaba El Zoológico. El clásico Herrera y Alejo Lopera y Dirixer Gómez. Era poderosísima esa emisora. Sí, señor. Y me hacía reír mucho, al igual que ustedes algunas veces. Saúl Madrid dice, recuerdo que tenía unos 16 años y mi mamá estaba asistiendo a una iglesia evangélica por las noches y me dejaba totalmente solo en la casa, motivo por el cual yo aprovechaba para llamar a la noviecita que tenía, la cual era hermosa, como la típica mujer costeña. Sonrío cada vez que me acuerdo de esa primera vez que vi unos pechos tan hermosos. Claro que sonrío, dice Saúl Madrid. Gustavo Adolfo Calle, fueron tantas, pero me sacan las que me sacan sonrisas son inconfesables. Julián Ángel, un saludo para todos los ochenteros, un recuerdo que me hace sonreír cuando me mandaban saludos de la peladita que a uno le gustaba. Me pide Cheese Gun de Ozzy Osbourne. Pinocho, ¿lo cuento al aire? Cuente pues, diga sí o no. ¿Lo cuento al aire? Jorge Álvarez Pinocho dice que cuando perdió la virginidad. Buenas tardes, me acuerdo cuando jugábamos James con las tapas de... Hola. De pronto ahora me cobran la cuña. Fue bonito, habla Wilson Erizalde, saludos a todos los ochenteros.

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0: Mille Vanilli. Don't forget my number. Comenzamos la segunda hora de la máquina del tiempo en la ochentera 91.9. Reviviendo el espíritu de los 80. 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Saludo en el TikTok Live a Eliana, a David, a Xavi, a Stellar Seed, a Samu, a Pinocho, al Flaco, a Bambán, a Teacher, a Carolina Isabel Zapata, a Emanuel, el viejo Emma. Un recuerdo de adolescencia que le saque una sonrisa. Jesús Antonio Ríos tiene una buena historia. Jesús, ¿cómo vamos?
1: ¿Bien o no? Pues buenas tardes, un saludo para todos los ochenteros. Okay. Para mí uno de los recuerdos que me hace sonreír era que cuando estábamos jóvenes siempre nos reuníamos en la esquina El Combo. Escuchábamos rock, metalcito y, sí, y baladas.
0: Sí.
1: Y había un borracho que nos decía, no, usted no entiende en esa música. Sí. Y entonces nosotros, ¿cómo así que lo entendemos? ¿Quién le cantamos un disco? Y le pusimos, tú eres el amor de Arcángel, y era tan... tanta la borrachera que tenía que a todos nos invitó a gaseosa y a empanada porque todos sabíamos inglés y todos más sanos. Pero nos comimos de cuenta el borrachito sanamente. Muchas gracias.
0: Un abrazo, gracias. Muy buena la historia. Estaba tan borracho que no se dio cuenta que estaban cantando en español. Diana Zapata dice, jaja, si el copete Alf, y se ríe. Un recuerdo, por ejemplo, que me causa sonrisa son mis primas contemporáneas, dice Ever. De primas bonitas, Ever. Por aquí me dicen que necesitan la máquina del tiempo en la madrugada, lo dice Xavi. ¿Xavi dónde es que está? ¿En Bogotá? Bueno. Buenas noches, Mario. Me río cada vez que recuerdo que le declaré mi amor a la profesora de quinto de primaria, dice Teacher. Yo había enamorado de la profesora de sociales como en séptimo, tal vez. Esa señora tenía unas piernas hermosas y usaba unas faldas y unas medias veladas muy lindas para la época. No la olvido hasta la época, digo yo. No la olvido hasta hoy. Catalina San Miguel dice que no olvida su primer amor. ¿Quién anda por aquí? Hola.
2: Saludos, Mario, y a todos los ochenteros.
0: ¿Quién o no?
2: Recuerdos de mi adolescencia. Era cuando nos juntábamos en la cuadra, éramos 10.
0: Ajá.
2: Y juntábamos plátanos, papas, yucas. Y nos hacíamos la fritanga.
0: Sí.
2: Después de un buen partido.
0: Ajá.
2: Tiempos que no volverán, esos recuerdos me hacen sonreír.
0: Verdad, verdad. Bueno, por aquí me explicaron que eran picos, no martillos. Los picos robados. No me acuerdo quién lo dijo, si me acuerdo por ahí me levanta la mano, porfa. Claudia Acosta dice, buenas noches ochentero, soy Claudia Acosta y tengo dos recuerdos muy gratos. El primero, no tanto en la adolescencia, pero un poco antes. El niño Jesús nos dio el regalo a mi hermano y a mí, una bicicleta Monareta. Yo también, esa fue mi primera bicicleta. El primer día la turnamos, una vuelta a la manzana y él, y luego una vuelta yo. Después de tres vueltas, él lo volvió con la cicla en todo el día. Desde ahí... perdí bicicleta. El segundo recuerdo, jugábamos rin rin renacuajo, tocando los timbres, pero eso no era rin rin corre corre, bueno, tocando los timbres en las casas, pero les pegábamos un chicle al timbre, Dios, para que sonara mucho. En ese tiempo casi todos los sonidos eran rin, sonaban durísimo. Ahora los pocos niños que he visto haciendo eso los llamo y creen que los voy a regañar, pero nada, les voy a dar un consejo. peguen un chicle. Es más emocionante, dice Claudia.

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Hoy les preguntamos por recuerdos de adolescencia que les saca una sonrisa. Dice Adriana en el TikTok Live que se encerraba en el cuarto a crear coreografías y la mamá entraba y la achantaba. Desde Salamina Caldas, saluda Alexandra Agudelo Castañeda. Recuerdo otras emisoras y otros programas. Hoy a las 7 tenemos clásicos para soñar en la noche entera. Después de las 7, lunes a domingo a jueves, de 7 a 12 de la noche.

0: Carlos González dice, Tintín corre, corre, con los compañeros de Fe y Alegría, San José Cima. Las primeras novias, dice Alex Betancourt. John Freddy, buenas tardes, cuando íbamos donde los abuelos y nos íbamos a hacer travesuras con las primas. Ay, ay, ay. Otro. Mauro Uribe, ¿qué más? ¿Cómo vamos?
1: Buenas tardes, noches.
0: ¿Bien o qué?
1: Ochenteros.
0: ¿Qué más, Mauro?
1: Ah, recuerdo y me causa mucha risa recordar esto. Jugábamos mucho Tintín Corre Corre.
0: ¿Sí o no?
1: Pero, y recuerdo una vez que íbamos por una acera y empujamos a uno de los amigos.
0: Ay, ay, ay.
1: Contra una puerta y la puerta se abrió y él cayó a la mitad de la sala. Nos moríamos de la risa. Y una vez también jugábamos escondidijo y éramos por ahí 30, 35 personas jugando.
0: Sí, sí.
1: Y ya muy tarde, tipo 10 de la noche, el que estaba contando, nos íbamos todos para la casa y él salía a buscar y ya todos estábamos en la casa.
0: Muy charro.
1: Feliz noche para todos.
0: Abrazo, Mauro. Olga Lucía Quiseno dice, las navidades de esa época, papá, mamá y mis 7 hermanos alrededor de la natilla y un cerdito para amenizar la celebración. Mónica dice, el copete Alf me lo hacía perfecto. Jerry dice, lo que hice el día del idioma año 1996. Oído pues. En pleno día del idioma solté una palabrota, porque se me había olvidado algo de la exposición de ese día. Y eso retumbó, mejor dicho. Eso fue en el colegio donde estudiaba en Aranjuez. Diego Toro dice, qué buenos temas y muchos recuerdos cuando jugábamos al ponchado en el barrio. Saludos, Diego Toros, a todos los rockeros. Juan dice, hola, buenas noches. Un recuerdo cuando salía con los primos a perseguir globos en diciembre por todo el barrio. Juan Carlos Ramírez, muchísimas cosas, pero súper buenas. Y se ríe, ay, ay, ay. Gemali, anoche no te escuché, hoy sí.
2: Ay, sí, Mario, vea, qué pesar. Es triste contarlo, pero sí.
0: Cuente, cuente.
2: Resulta que en mi adolescencia tenía, yo creo que unos 13 años.
0: Ajá.
2: Y mi mejor amiga, Olga.
0: Sí.
2: Estábamos, salíamos pues de misa.
0: Sí.
2: Y íbamos pues por el andén.
0: Ajá.
2: Que tenía como una caidita.
0: Sí.
2: Hacia el otro lado.
0: Una bajadita, sí.
2: Y en ese momento subía el sardino que me gustaba. En ese tiempo utilizábamos el término sardino, ¿no?
0: Ah, sí, sí, sí, sí.
2: Y se subía usaba, yo sí. Toda pues contenta.
0: Ajá.
2: Cogí con mi cadera y ¡tan! Le di un caderazo a ella. Ah. De la emoción. Y la mandé al otro lado.
0: No.
2: Ay, qué pena. Qué pecado, mi amiga. Y allá cayó la pobre Olga.
0: No, seas así.
2: Y eso pues, de verdad que una queda que pesar y produjo risa, pero yo la recuerdo y me río a la vez. Entonces, es de esas pues tristes, no,
0: tristes chistosas.
2: Que pasó, pero me causó risa y nunca lo olvidé. Y cuando lo recuerdo, lamentablemente me causa risa.
0: Muchos.
2: Un abrazo para todos los de la ochentera.
0: Gracias, clásicos y muchos recuerdos.
2: Con ustedes. Muchas gracias,
0: vale,
2: por
0: vale.
2: Estar ahí para nosotros.
0: Cuídate.
2: Chao.
0: Chao. Un abrazo, clásicos y buenos recuerdos en la máquina del tiempo.

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0: Genesis, canta Phil Collins, Land on Confusion. 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Aquí le damos más vida a los clásicos. Soy Elkin el Flaco, me da risa acordarme una vez en el colegio, nos cogió la tarde después del descanso a varios compañeros y a mí, y no sabíamos qué hacer. Se nos ocurrió la idea de llamar al colegio y decir que nos detuvo la policía. Yo me hice pasar por el capitán de la estación, y el profesor, que contestó todo asustado, solo dijo, suéltelos por favor. Y así regresamos como si nada. Buena historia, Flaco, un abrazo. Vale dice, buenas, yo soy un adolescente, o sea que todavía no tiene recuerdos. Carlos Mario, suelte esa pues que está chistosa.
1: Niño Mario, recuerdo de la niñez, cuando salía con mis amigas, que todas decían, no, vamos, vamos, vamos, invite para el parche que todos ponemos. Ajá. Salía con Cachete, salía con La Peligrosa y salía con Compasé.
0: Uy, uy, uy,
1: y a toda hora era el bobo que pagaba. Yo, siempre, siempre. Parce, pero era una diversión sana.
0: Sí, claro. La época. Sherman Herrera dice, con los amigos de la cuadra creamos una banda de rock, una batería y una guitarra. Ambos eran aprendices, pero ruido descoordinado. En otra ocasión les comparto la letra de nuestra canción, Ebrios. Tírela pues, Sherman, lo esperamos. Los bailes de garaje, añoro esa época, dice María Patricia Tirado. Juan Pablo Sierra dice, hola ochentero, saludos, buena vibra. Recuerdo de la adolescencia que me trae... Que me traigan alegría, los bailes de garaje eran bacanos. Y ver ya borrachos a compañeros muy charros en su primera borrachera. Saludos, las mejores. Buenas tardes, saltar el muro para comprar tres patadas. Patricia Argáez. Oscar Solarte dice, buena noche, a jugar seguimiento. Lo cual incluía encaramarnos en las torres de energía. A bañarnos en el Río Negro. Y a meternos en las fincas ajenas a robar choclos y papas. Y luego nos íbamos otra vez para el río a cocinar todo eso con los amigos. Y el que no faltaba, hacer vaca para comprar salchichón, pan y limón. Y a comer a la terraza. Wilder Murillo dice, buenas noches ochenteros, gran recuerdo de la adolescencia. Es que cuando íbamos para el colegio, Hernán Toro, nos encontrábamos varios compañeros y nos llevábamos una grabadora de pilas para escuchar música en el camino. La guardábamos en una casa de una compañera y a la salida del colegio nos poníamos a bailar breakdance. ¡Qué grandes recuerdos! Quisiera escuchar Ice Ice Baby de Vanilla Ice.

0: Poison, I won't forget you. No quiero olvidarte. Es a la ochentera, estamos llegando a la parte final de La Máquina del Tiempo hoy. Con el tema de esas recuerdos de adolescencia que nos hacen sacar una sonrisa. Gloria Ortiz, que no nos falla siempre, gracias Gloria. La travesura, Mario, fue que íbamos a una finca, ok, y nos esperaron con una gaseosa que supuestamente era anaranjada. Y lo que era, era agua mezclada con color desde que le echan a las comidas. No te alcanzas a imaginar cuánto tomamos de eso. Dice Ana Marcela Franco Uribe que se acuerda que ellos, entre los 13 y 14 años, hacían reinados de belleza en las casas. Con todo, eran 5 compañeras y hacían el desfile con desfile de traje de baño, el típico de gala. Y siempre les ganaba una compañera que era muy bonita. Y todos los amiguitos y los peladitos del barrio no iban sino a las casas de las dos donde nos dejaban hacer los desfiles porque estaba sola, nada más para mirar a la amiga en vestido de baño. Ella era siempre la que quedaba reina, pero igual, siempre seguíamos repitiendo los reinados. Buena historia, Diana. Las maldades que hacíamos a los vigilantes de los pinos, dice Santiago Arango. Cualquiera con mi padre que en paz descanse, dice Juan Román. Andar en bicicleta por todas las calles de Medellín, cual ciclovía y sin riesgo a los automovilistas, dice Víctor Prisco. Los bailes del colegio de baladas en el Carmelitano, dice Mariano. Mauricio dice, recuerdo que en el colegio el profesor Tiberio dijo, si aquí hace alguien chichí, no, aquí dice, si hace chichí una cucaracha, nos ahogamos todos. Ok. Omar Ayala, Omar.
1: Hey, ochentera, ¿qué más?
0: ¿Bien o no?
1: Bueno, un recuerdo en el colegio, ¿sabe qué? Una vez nos castigaron, nos dejaron allá encerrados en el colegio. Sí. No teníamos nada que comer y nadie tenía plata, nada.
0: Ok.
1: Y habían ya una salsa de tomate para una obra de teatro y eso fue lo que comimos, tomates con salsa de tomate con hojas de cuaderno.
0: No, no lo puedo creer. Uy, uy, uy, Jaime Correa, ¿qué más, Jaime?
2: Señor Mario, muy buena noche, con Jaime Correa, un saludo a todos los 82. No, el recuerdo pues, que más me hace reír en este momento,
0: sí,
2: pero que cada vez que se me viene a la mente es recién pavimentada una calle en toda la esquina de nuestra casa.
0: Sí.
2: Y un vecino nos prestó un carro de rollos grande, tipo reciclador. Ahí caíamos tranquilamente por ahí 5 mechudos. Y el último era quien se tenía que ir parado porque era el que tenía que frenar.
0: Ajá.
2: Y resulta que la estrenamos porque estaba recién pavimentada y nos montamos en el carro de rodillos.
0: No.
2: Y cómo le puede que el que tenía que frenar se nos tiró el carro de rodillos.
0: Ah.
2: Entonces ya se imaginará cuál fue el resultado.
0: Por Dios.
2: Bendiciones. Muy buena noche a todos los ochenteros.
0: Amén, Jaime. Un abrazo, mi hermano. Carlos Vanegas, ¿qué más, viejo? ¿Cómo estás?
3: Buenas noches, ochentera.
0: ¿Bien o qué?
3: Una anécdota, hermano, de la adolescencia, por allá 20. En los noventas, principios de los noventas.
0: Sí.
3: Con los parceros de barrio Simón Bolívar, La Castellana.
0: Sí.
3: Íbamos a tomar, hermano, primer vez en la vida, sí, primera sí. borrachera, comprar vino tres patadas ahí en el Viñal de los 80. Una garrafa como para 5 o 6, terminábamos más prendas que un hueputa y nos íbamos a tomar ahí, que a la manga de la Villa de la Burra, esos guayabos tan berraco, hermano, pero nos reíamos como un hueputa.
0: Pero o sea,
3: pagamos pues demasiado bueno, hermano, qué parcherote, qué épocas aquellas. En la actualidad ya ninguno toma, todos unos señores profesionales, amantes del rock.
0: Bacana la historia, la próxima le pones piticos. Le habla Diego León Castaño, éramos 5 peladitos que nos reuníamos hacer las coreografías de Menudo, qué tiempos aquellos. Dice Diego que él era Ricky el Crespito. Buenas noches, mi generación. Recuerdo en mi adolescencia, mis padres eran muy conservadores. No me dejaban tener novio porque si no, me daba besos y quedaba embarazada. Decían ellos pues. Me conseguí uno a escondidas y cuando me di mi primer beso, Dios mío, el susto tan grande con el que quedé. La inocencia tan linda, dice Diana. Claro, pensó que iba a quedar embarazada. Marta dice, hola Mario, mi mejor recuerdo de adolescente fue mi primer novio. Gildardo recuerda los chistes. Claudia Juliet Pave dice, wow, mi primer amor, que en paz descanse. Alejandro Rúa, esta foto fue con mi primer grupo de rock. Él nos mandó un mensaje ahora y nos manda una foto con el primer grupo de rock que se llamaba As Eros. a finales de la década de los 80, era menor de edad, y manda una foto en la batería. Recuerdo una fiesta del colegio que nos llevaron a Cisneros en tren y había unos castigados. No podíamos disfrutar charcos ni nada, entonces haciendo un chocolate con pan, me hice pipí en el chocolate de todos en la olla grande. Uy, Morsi, qué historia esa. Jaime Correa, las fiestas familiares del año ya no se hacen como antes, o salir a montar bici con los amigos del barrio después de llegar del colegio. Tenía una mongoose muy bueno. Esa mongoose era la de los rines ¿de qué era? Siempre pregunto lo mismo porque se me olvida. Alejandra Sánchez, Alejandro Sánchez, ¿cómo vamos?
4: Hombre, hablas con Alejandro Sánchez, ¿sabes? Sí. ¿Qué recuerdo? Sí. Comprábamos hojas de papel globo y en ese tiempo eso pintaba mucho. Y nos rapábamos la cabeza con cuchilla de afeitar, con barbera.
0: Sí, sí, sí.
4: Y el rector nos llamaba que es que a firmar.
0: Ajá.
4: Nos pintábamos de colores el pelo. Hablas con Alejandro Sánchez.
0: Un abrazo.
4: Dios te bendiga.
0: Alejandro.
4: Qué recuerdos.
0: Gracias, un abrazo. Ahí están todos ya. Vengo en un ratito, en un segundo, a despedirme de mis amigos del TikTok Live. Gracias a todos los que participaron en el WhatsApp 305-3007-919. La máquina del tiempo regresa mañana a las 5 de la tarde.
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